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2: Muy bien, muchas gracias.
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2: Bueno, Deseado Mercadal escribió unas memorias sobre su exilio en el norte de África, que son de los libros más valiosos que hay sobre este episodio de la historia que no es muy conocido. Uh-huh. Y yo llego a él recomendado por gente que investiga el exilio y los campos de concentración en Argelia, precisamente por eso, porque me indican que ahí hay historias de mucho valor. Y para hacer trabajos periodísticos conocí el libro y me interesó tanto que fui más allá para contar su historia, ¿no?
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2: Sí, completament. Jo me he basado en lo que él contó sobre su vida, en su... estudio de la Guerra Civil en Menorca, que también es un estudio muy valioso para los historiadores uh-huh. que estudian la Guerra Civil en Baleares. Y además, he hablado mucho y he recopilado muchas historias que me ha contado su nieta, Celeste, que es un poco la guardiana de la memoria de la familia y que me ha completado y me ha permitido conocer mejor su figura y... atreverme a recrear algunos episodios que recreo en el libro que me parecen claves de su historia.
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2: Deseado volvió a Menorca con un perfil bajo. Evidentemente fue una persona muy comprometida. La guerra, como seguramente saben los oyentes, fue muy dura en Menorca, donde no triunfó el golpe. Por lo tanto, Menorca fue republicana hasta febrero del 39. Él no volvió a España hasta el 55, pero no es hasta el 65 que puede volver a Menorca. Uh-huh. Y evidentemente mantiene un perfil bajo. Él tiene muchos libros sobre otros temas, sobre música, sí. sobre folclore, la historia musical de su ciudad, de Mahón y de la isla. Esos libros, muchos de esos otros libros, los editaron editoriales. Estos dos que has citado los autoedita.
1: Claro.
2: Los controla en ese sentido completamente. Y ahí es libre para contar lo que quiera. Pero el momento el que elige para contarlo es ya un momento donde seguramente, si no completamente cerradas, las heridas ya no es cocían tanto.
1: Y sí, estabas, diguem, a cobro y segur que no tendría represàlies, al manco represàlies legals, òbviament. 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Molta gent se va passar tota la vida després d'acabar la Guerra Civil sense piolar i, o al manco sense contar, evidentment, també la seva història. 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
2: Así, muy resumidamente, sí. Salen en el Carmen Pico en febrero del 39, el barco se dirige a Argel, allí le rechaza el alcalde, recuerdo que era todavía la Francia democrática, pongo las comillas así con los deditos. Quiero decir que, esto es una cosa que me parece muy significativa y que recuerdo siempre, los campos de concentración en Francia para los republicanos españoles se abren antes del régimen de Vichy. Bueno, llegan a Argel, les rechazan, les cambian de barco, les meten en un barco, en un correo, hasta Port Vendée, en el sudeste de Francia. Ahí va Argelès, un campo de concentración terrible,
1: donde
2: sí, eso es, donde murieron miles de españoles en unas condiciones nefastas. Se fuga la primera noche en un episodio que sí es muy de aventura y que él cuenta con gracia, pese al dramatismo de la situación. Se fuga, vuelve a encontrar a su familia, porque él sale al exilio con su mujer y su hijo, que no llega a tener un año, y se mete de polizón para ir de nuevo a Argelia, y luego ahí pues sobrevive como puede y lo más oculto que puede, porque ya empieza una represión muy dura contra los republicanos españoles, contra toda la población sospechosa, extranjera sospechosa de no ser afín al régimen, ya el régimen de Vichy, y acaba preso en el campo de concentración de Kenatsa hasta la liberación del norte de África por los aliados.
1: Y a Kenatsa monta la orquesta.
2: En Kenatsa tiene, como titula él un capítulo de sus memorias, la fortuna, la suerte de ser músico. Ah. Y después llega ahí en verano, unas condiciones en las que se trabaja. Era un campo minero, de extracción de carbón y de otros minerales. Tiene unas condiciones terribles, hambre, sed, trabajo extenuante. Pero alguien se entera de que es músico. Seguramente le haría saber bien que era músico, porque lo llevaba... Era lo que era, sobre todo. Era sobre su principal música, condición. Sí, sí, sí. Y entonces le encarga el director del campo formar una orquestilla, que también parece casi una parodia de orquesta, con gente de diferentes países, con unas condiciones muy precarias, pero forma una orquesta para entretener a los trabajadores del campo. Uh-huh. Y así consigue tener una estancia, una reclusión, pues mucho más leve, mucho más llevadera que la de muchos compañeros a los que él recuerda y homenajea en sus memorias, porque otra cosa muy importante en Deseado es la voluntad de recordar, esa obligación que se impone de recordar por quienes no tuvieron la suerte que él tuvo.
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2: Y se marcha atestado de refugiados, todos los que caben. Es un barco británico a bordo del cual se negocia la rendición de Menorca, que ya estaba en unas condiciones, bueno, la guerra estaba acabando en toda España, y sí, es uno de esos barcos que va al exilio. Afortunadamente los británicos sacan a todos los que cabían casi. Luego sale el Carmen Picó y ese episodio del Devonshire me recuerda al punto de partida, de alguna manera, de mi interés por el tema este del exilio en el norte de África, que es la salida final de los republicanos del puerto de Alicante. Yo soy alicantino.
1: Claro, claro.
2: Y en los últimos días, es decir, la guerra acaba cuando se toma el puerto de Alicante. Y eso ocurre en la víspera del 1 de abril del 39, que es cuando se emite el parte famoso. Yo me interesé por todo este tema, primero porque eso es mi tierra y porque los que no salieron en esos últimos barcos del puerto de Alicante, que esos sí iban atestados y en unas condiciones terribles, que fueron hacia el norte de África también, los que no salieron acabaron en un campo de concentración muy cerca de mi pueblo.
1: Ostras.
2: Y ese es el origen de mi interés en todo esto. Y el Devonshire tiene también esa... me recuerda a todo ese exilio en barcos en los días más dramáticos de la guerra, que se dio desde Menorca y desde el Levante peninsular.
1: Ilustrat y contat por Paco Roca en Los surcos del azar.
2: Efectivamente, porque es que todo esto...
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2: Maravillosa, i efectivament, les històries, para los que nos interesan, evidentemente, como las historias de la guerra, todavía hay muchas por contar. Y ahí Paco Roca hace un compendio alucinante, porque va desde la derrota en la guerra, la salida hacia el norte de África, a la liberación de París, que la hicieron algunos que salieron de esos campos de concentración del norte de África para evitar esas condiciones nefastas, se alistaron a la Legión Extranjera y son gente, españoles, militares españoles, soldados españoles, que hicieron la guerra civil y continuaron haciendo la guerra hasta liberar Francia, bueno, hasta liberar París en concreto, uh-huh. Fueron los primeros que entraron, y algunos de ellos llegaron hasta el nido del águila de Hitler, en fin. Hay historias alucinantes ahí, muy de películas.
1: Tornem a Deseo Mercadal, Tomàs, com resumiries la seva vida una vegada que torna a Espanya?
2: Pues yo no ahondo ahí en absoluto, uh-huh. Pero claro, la conozco y he hablado de ellos, la conozco de manera más superficial, porque es una vida más común, afortunadamente, para él y para su familia. Él retorna a Barcelona primero, su familia ha vuelto pronto a Menorca, su madre estuvo presa, su madre fue una mujer muy comprometida y estuvo presa y también tuvo una posguerra muy, muy difícil. Pero él retorna finalmente a Barcelona, mantiene un perfil discreto, aunque hay que decir que aunque yo eso no lo he trabajado, mantiene cierta actividad política clandestina, ligera, bueno, no peligrosa por lo que sé. Uh-huh. Vuelve puntualmente a Menorca, entre otras cosas para estrenar en el año 55 una zarzuela en catalán, uh-huh. Que acaba con un himno a Menorca y que incluye un himno a la libertad. Todo esto es un episodio que me parece muy relevante contar y está en el libro. Sí, entonces, sí. Luego ya definitivamente retorna al año 65. Continuó haciendo trabajos periodísticos porque publicaba artículos en el diario de Menorca. Tuvo una actividad musical intensísima. Es una persona muy conocida por su actividad musical en Menorca. Y a mí me parecía que no se le conocía suficientemente por esta faceta suya más política y de cronista de la época, y por eso, tomando en buena medida sus propios libros, intentando ampliarlo, pues me atreví a hacer este librito.
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2: Me compensa muchísimo. Pero bueno, no me quejaré porque al final, aunque los que somos muy veteranos... acabamos cansados de todo, pero eso nos pasa en cualquier profesión. No, nuestra profesión es divertida.
1: Sí,
2: incluso
1: pues,
2: aunque tengamos que revivir constantemente cosas que nos parece que ya hemos vivido. Pero es verdad que hacer este tipo de trabajos más en profundidad, que te llevan tiempo, que te hacen escribir de una manera pausada y más elaborada e investigar de otra manera... evidentemente da muchas satisfacciones.
1: Clar que sí. 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
2: No lo hay, no hay ningún documental ni ningún trabajo audiovisual sobre Deseado. Hay trabajos sobre su faceta musical, sí los hay, y en Menorca se han publicado, pero no sobre esto. Efectivamente tiene muchos episodios que son
1: totalmente
2: de aventura, son de peli de aventura, ¿no? Y que tienen... Y luego, además, es una historia de muchos contrastes, porque también tiene su gracia en determinados momentos. Él no subraya el dramatismo, uh-huh. aunque tampoco lo elude. Pero no, ojalá. Estaría encantado de que la historia tuviera continuidad, porque... Siendo una historia en sí pequeña, como otras muchas historias pequeñas, son muy útiles para contar la gran historia.
1: Total.
2: Que a veces la gran historia, que es una sucesión de fechas, gobernantes y demás, no la comprendemos bien, sino ahondamos en, les, en estas pequeñas historias. No?
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2: Pues hemos hecho una presentación en Palma, que afortunadamente, a la que afortunadamente vinieron muchos amigos. hemos hecho una presentación en Mahó, que fue fenomenal, porque allí había mucha gente que había conocido a Deseado y que conocía bien a su familia. Para mí era importante que la familia entendiera, viera que yo había hecho esto con todo el cariño y que vieran ahí reflejado de verdad la persona que fue Deseado.
1: I al Martí menos... la seva neta, en Celeste.
2: Celeste, sí.
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2: Pues Celeste está contenta, ¿no? No voy a hablar yo por ella, pero está muy contenta y ha colaborado muchísimo y lo ha difundido muchísimo en Menorca. Tengo la intención, y hablé con una librería, de hacer algo en septiembre en Ciutadella, porque estuvimos en Mahó, pero estaría muy bien volver.
1: Y
2: bueno, y me ha llegado un club de lectura catalán, va a recibir unos libros y parece que iré un día allí a charlar con los lectores.
1: Qué.
2: En fin, como me han dicho algunos amigos que tienen más experiencia que yo, esto es un camino largo y yo espero que el libro... un libro modesto, pues vaya interesando a gente y yo estaré encantado de contarles más y de darles y de contar cómo lo he hecho y...
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2: Pues mira, empiezo con poesía. Poesía a la serra. La serra de Tramuntana no todo tiene que ser masificación turística.
1: Curses de motos.
2: I curses de motos y, o ciclistes, ¿no? També hi ha poesía, Puigpunyent, segunda edición de este encuentro. Es mañana a las 8 en el Carrer Ciutat, con Biel Mesquida, Pau Badell, Sebastián Zamora, Julia Febrer, y también habrá música a cargo de Masé Jara, el hijo de Toni Cuenca, Toni Cuenca Jr., y el guitarrista Goran Levy. No faltará el vino de la zona, que es muy bueno.
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2: Y más cositas. Hoy viernes, Daniel y la Cuartet de Baño Band, otro concierto más, para el que lo haya visto la resurrección de este grupo que nunca estuvo muerto. Actúan a partir de las 9:30 en Esgremi, con 35 años de carrera y todo un repertorio de éxitos. Más musiquita en Binissalem, en la Casa Llorenç Villalonga, a partir de las 9:30 hoy... Actúa Tartarrelena. Para quien no las conozca, son Marta Torrella y Elena Ross, dos cantantes que exploran diferentes estilos de músicas vocales y que presentan nuevo trabajo que se llama Es Pregunta.
1: Y que estén escoltando a fons.

0: Tarta Ralena, que están pegando fuerte de Resains. ¿Más cosas, Gaby?
1: Para los amantes de la ópera y de la música, de la lírica, de viernes a domingo, hoy se inaugura el Festival Cap Rocat, lo hace con una voz de lujo el tenor peruano Juan Diego Flórez. Mañana sábado está programado un concierto a cargo del pianista Jan Lisecki. Y el domingo acaban con Tosca, con el clásico de Puccini.
0: Muy bien.
1: Y acabo con, para los nostálgicos de los años 80, Tony Hadley, el que fuera cantante de Spandau Ballet, actúa en Port Adriano, en el Festival Port Adriano, este sábado a las 10 de la noche. Y como estamos en vacaciones y mucha gente el lunes aún alarga el fin de semana, el lunes hay que ir a ver a tres grupos jamaicanos en el recinto del Mallorca Live, en Magaluf, que no son otros que Inner Circle, The Congos i Culture.
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que sea, hablando la lengua que aprendimos de la marea, para entendernos aunque no quede verbo, que explique lo que nos espera.

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1: Bueno, ya antes se recomendaba algo de actividad física. Ahora ya somos más intensos. Ya vimos, hay mucha evidencia acerca de que la actividad física más sana es la que nos cansa. Y yo siempre hago una diferenciación importante. Que nos canse, pero que no nos agote. O sea, los problemas cardíacos suelen aparecer cuando el cuerpo está agotado. Entonces tenemos que hacer una actividad que sea bastante intensa, que nos haga sudar, que nos deje un poco cansados, pero que no nos agote. En cuanto a fuerza o aeróbico, fuerza o cardio, como se dice ahora, que son las cosas que siempre han ido un poquito queriendo ponerlo antagónico, ahora llegamos a un punto donde vemos que las dos cosas son buenas y en general es intercalar. Por ejemplo, cuantos más días a la semana hacemos actividad física, mejor. Si podemos intercalar, por ejemplo, 3 días de hacer cardio y 3 días de hacer funcional, o sea, hacer un poquito de máquinas con una carga moderada de peso, y eso sería lo ideal posiblemente.
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1: Media horita. Posiblemente nos quedamos un poquito cortos. Esa caminata que hagamos sí es importante que nos canse, ¿vale? O sea, que lleguemos a hacer no un paseo, sino un ejercicio, ¿vale? Que eso es muy, muy, muy importante. Y obviamente también dependerá de la edad. Tenemos una persona de 90 años que sale todos los días media hora a caminar a un paso más o menos apuradito, es un ejercicio excelente. Tenemos a alguien de 30 años que sale a caminar media hora todos los días, se queda un poquitito corto.
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1: Yo creo que básicamente es sentido común. O sea, están de moda un montón de dietas, tipos de ejercicios, cosas raras. Hagamos una dieta balanceada, o sea, comer de todo un poco sin abusar de nada, con la vieja frase de desayunar como un rey, almorzar como un burgués y cenar como un mendigo. Y básicamente mantenernos activos. O sea, mantener el cuerpo moviéndose lo mantiene funcionando mejor y además nos da las pautas de alarma de que si algo empieza a estar distinto, podemos consultar.
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1: Buenos días, espectacular.
0: Eso sí que es buena comunicación.
1: Y me estoy repitiendo. Sí. Eso es, la música es la mejor comunicación de todas, porque es capaz de hacerte sentir alegría, de melancolía. Y el concierto que dio ayer Malikian fue... ¡Buah! Yo era una deuda pendiente que tenía conmigo mismo, el ir a verle alguna vez en directo. Y vale cada céntimo que pagas. És increïble.
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1: Pues sí, ya sabes que este verano lo que estamos haciendo aquí es hablar de esa comunicación oculta y cada semana os traigo pues esas claves, esos trucos, esas cosas que no debemos hacer en comunicación, porque... A menudo ocurre que utilizamos palabras que lo que hacen es dinamitar directamente cualquier conversación. Y las palabras siempre y nunca son dos palabras que las incendian directamente las conversaciones. Y ahora quiero que tanto tú como los oyentes penséis o escuchéis esto. Siempre llegas tarde. Nunca me ayudas. Siempre estás con el móvil. Nunca me escuchas. Siempre haces lo mismo. Estas frases, ¿cuántas veces las hemos oído?
0: Cada día.
1: ¿Y cuántas veces nos han dicho alguna de estas? Muchas.
0: Mira, te poso un ejemplo. 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
1: Exacto.
0: No m'agrada, perquè aquest nunca és com a molt injust i, a més, ja és un plantejament negatiu d'inici de frase.
1: Sí, y te digo más, ¿ha servido para solucionar el problema o para empeorarlo? Esa frase, para empeorarlo.
0: Yo he pujat a dalt, però jo m'he anat amb mal rollo.
1: Claro. ¿Qué ocurre? ¿Por qué utilizamos tan a menudo las palabras siempre y nunca, que son palabras absolutos, se llama? Tú sabes que en periodismo nunca hay que utilizar absolutos. El mejor equipo del mundo, el mejor tal, el peor... No hay que...
0: A vegades he de dir que jo ho faig, això.
1: Ah, sí? Pues sí. Te voy a dar un latigazo luego.
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1: Claro, claro. Pues debemos...
0: Es feo, ¿eh?
1: Es feo. Debemos intentar evitarlo. ¿Por qué las utilizamos? Las utilizamos porque el cerebro siempre busca simplificar. Cuando estamos enfadados, no estamos describiendo hechos, sino que estamos generalizando. Y es por ello que convertimos un comportamiento que a lo mejor es puntual en una característica permanente. De esta forma, lo que estamos consiguiendo es dar más fuerza a nuestro argumento. Pero también ocurre que esa fuerza tiene un precio. Porque la otra persona, lo que realmente está escuchando, si le decimos, nunca me escuchas, no está pensando, voy a mejorar. Está pensando, eso no es verdad. Y ahí es donde empieza a buscar excepciones. ¿Cómo que nunca? Ayer mismo te escuché.
0: Me dijiste que necesitabas tal y vine y te traje dos.
1: ¿Y cuál es el problema, y me voy a repetir otra vez, pues que la conversación deja de tratar sobre el problema y trata sobre demostrar si siempre o nunca es cierto. Y ahí hemos perdido ya el foco. Ya no estamos hablando del tema original, sino que nos hemos enrocado en una pelea dialéctica, evidentemente, que no nos está llevando a ninguna parte.
0: Ya.
1: El cerebro, y esto lo tenemos que tener muy claro, deja de escuchar el mensaje y empieza a defenderse de esa exageración. Por lo tanto, ya se acabó la conversación. Son palabras que realmente lo que están es tapando una emoción. Muchas veces ese siempre no significa siempre. En realidad, a la otra persona le estamos diciendo, estoy cansado, me siento poco valorado, necesito ayuda, me estás haciendo daño con tu comportamiento. Y esa emoción es legítima, tenemos que tenerlo claro. Lo que ocurre es que la palabra elegida, ese siempre, lo que está es dificultando que la otra persona vea que nuestras emociones están ahí a flor de piel. Ahora bien, la pregunta del millón. ¿Cómo decir lo mismo sin incendiar la conversación?
0: ¿Cómo en defe?
1: ¿Cómo hacerlo? El nunca me escuchas lo podríamos sustituir por un últimamente tengo la sensación de que no me estás escuchando.
0: Ay, qué difícil es para ella cuando te da tanta confianza, pero s'ha de fer.
1: Hay que hacerlo, hay que hacer el esfuerzo y sobre todo tenemos que educar nuestra forma de comunicar. Si yo en lugar de decirle a mi pareja, nunca me escuchas, le digo, últimamente tengo la sensación de que no me estás escuchando, todo cambia. Si a nuestro hijo o a nuestra pareja también le decimos, siempre haces igual, pues ahí ya el tono, la frase, el siempre está siendo una invitación a que acabemos discutiendo.
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1: Sí. Però... Eso no puedes hacer, hombre.
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1: Sí, però, joder, Lines, ja. No podemos estar ahí controlando todo lo que hacemos y no hacemos, porque no es un estudio científico una relación.
0: Clar. 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
1: Això, es humano. Yo creo que sí, que ahí estás sí, un poco... Sí. El siempre haces igual... lo puedes cambiar por un... Esto ha ocurrido varias veces y me preocupa.
0: Concretamente 26. No, no, no.
1: y ahora hay, quiero hablar de una que yo la he dicho recientemente a alguien que es importante para mí y que me dio pie a hacer el episodio de hoy. Cuando le dije... Me di cuenta de que había metido la pata mucho
0: sí,
1: porque le dije, siempre llegas tarde.
0: Ay, sí.
1: Y ahí dije... Ay, no. Buah, lo que acabo de decir.
0: Porque ya la estás poniendo esa defensiva. Es
1: claro, que... ¿qué ocurre? Yo sentía una emoción y la forma de transmitirla no fue un hoy me ha molestado esperar, que es lo que estaba ocurriendo realmente, me molestaba haber tenido que esperar, y le dije, siempre llegas tarde. La conversación cambió completamente, no acabó bien, y es por ello que dije, pues ¿por qué no hacemos un episodio sobre estos absolutos? ¿Qué ocurre si te lo dicen a ti? Lo que no tenemos que decir es, eso es mentira. No. Porque podemos darle la vuelta y responder, ¿y qué ha pasado para que tengas esa sensación? Aquí no estamos discutiendo la estadística, no estamos discutiendo el dato, los 28 días. Estamos intentando comprender la emoción que está sintiendo la otra persona. Y es por ello que traigo un reto para esta semana.
0: Va.
1: Traigo un reto para toda la audiencia. Durante esta semana todos vamos a intentar detectar cuántas veces escuchamos un siempre o un nunca.
0: Ay, qué va.
1: Y no para corregir, solo para preguntarnos una cosa. ¿Qué emoción hay detrás de esa exageración? Cuando alguien nos está diciendo un siempre o un nunca, ¿qué estás sintiendo?
0: Ah, a veure si cada vegada que me diuen siempre o nunca, si yo tengo sensación positiva o negativa.
1: La otra persona.
0: La otra persona.
1: O sea, ¿qué sensación tiene la otra persona? Si te dices siempre llegas tarde, tú tienes que pensar, ¿por qué me ha dicho eso? ¿Qué está sintiendo para haberme dicho eso? Al final, cuando alguien dice siempre o nunca, muchas veces nos están haciendo un análisis. O no están haciendo un análisis, yo diría. Están lanzando un grito de ayuda, de desesperación, no sé, de miedo, incomodidad, muchas veces. Un grito que no han sabido expresar de otra manera. Y por eso pues nos sueltan ese siempre, ese nunca. Y si solo escuchamos ese absoluto, esa exageración, lo que va a pasar es que acabaremos discutiendo. Pero si nos paramos a escuchar la emoción que hay debajo, entonces empezaremos a comprender lo que la otra persona está sintiendo de verdad. Y comprender, querido amigo, entender a la persona que tenemos delante siempre es el mejor punto de partida para tener razón.
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1: 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Sí.

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4: Pues muchas gracias, mami, por dejarme este espacio. Y es que el pasado 29 de julio en mi familia pues tuvimos que utilizar los servicios de pediatría de urgencias, ¿no? Y quería agradecer a la sanidad pública de Son Espaces que todo salió bien, ¿no? Y entonces agradecer a urgencias pediátricas, al equipo de cirugía, a la doctora Montalvo, a los anestesistas, reanimación, el equipo de planta de pediatría y otros servicios que a veces se quedan ahí como de lado, como el Cibercaixa, donde pudimos estar jugando y hacer que las horas fueran más rápidas, o la Sonrisa Médica, que la verdad que hacen una labor formidable. Así que muchas gracias por dejarme y enhorabuena a la sanidad.
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4: Ah, pues mira, no lo tenía en cuenta.
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4: Pues la verdad que es un tip clásico, ¿no? Lo de hablar de los amores de verano, ¿no? Que con la llegada del verano, pues parece que, y sobre todo con las vacaciones, ¿no?, que todo cambia. Pues tenemos más tiempo libre, viajamos, conocemos a gente nueva y estamos de relax, ¿no? Y de repente aparecen esas historias que a veces duran unos días y otras semanas, o en ocasiones también se convierten en la historia de toda tu vida o una gran parte de tu vida. El verano tiene algunos ingredientes que favorecen las relaciones. Por un lado, salimos de la rutina, dejamos atrás horarios, trabajo, las obligaciones, y nuestro cerebro interpreta este cambio como una oportunidad para abrirse a experiencias nuevas, ¿no? Hay como una disponibilidad emocional, incluso si no hace mucha calor, pues dormimos mejor, hacemos más actividades al aire libre y conocemos a personas diferentes y nuestra actitud se siente mucho más positiva, ¿no? También influyen los contextos en los que nos solemos mover en vacaciones, las terrazas, las verbenas, las playas, los viajes o las fiestas, ¿no? Y hacen que aumente las oportunidades de conocer gente. Y durante las vacaciones solemos mostrar una versión también más relajada de nosotros mismos, de nosotras mismas, ¿no? Como que nos sentimos con menos, que nos juzgamos menos, con más espontaneidad, ¿no? Como más dispuestos a conversar y a iniciar una relación.
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4: Claro, cuando uno está con esa predisposición, pues hace que, se suele decir, que todo fluya, ¿no? No es que el verano haga aparecer el amor por arte de magia, ¿no? Sino que se crean las condiciones ideales para que esas conexiones, pues, surjan con más facilidad, que a lo mejor en invierno, pues, saliendo de casa, estando en casa hibernando, pues la verdad que no se produce tanto, ¿no?
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4: Pues no hay un concepto de amor de verano como tal, así como sí que lo hay el de invierno, y hay varios tipos, ¿no? Primero está como el del flechazo vocacional, es aquel que es efímero, dura lo que dura un plátano de verano. Te dura...
3: Vamos, un día y medio.
4: Exactamente, ¿no?
3: A ver, ¿tota la semana compran plátanos? Es horrorós.
4: Hay que comprar de dos en dos porque no duran nada.
3: Ahí va a hacer un pastís de chocolate blanco en plátano para aprovecharlos, porque se ponen madurs.
4: Sí, hay que congelarlos para hacer postres, porque si no, pues esto dura. Ahí es de este tipo, ¿no?
3: ¿Y dura muy poco?
4: Dura muy poquito porque son como en un viaje, como en un resort, como en un momento de descanso un par de días, ¿no? Es algo como muy, muy efímero. Después, como has dicho en la presentación, el romance de juventud, ¿no? Que es muy frecuente en las personas jóvenes, que se quitan los estudios o la presión de estar estudiando durante todo el año, y depende de la edad que te toque, pues empiezas a tener ese romance en verano. Supone, pues, descubrir la atracción, seguramente las primeras relaciones íntimas, ¿no? Y aprender mucho de esa persona especial durante ese tiempo, ¿no? Y después están las relaciones de verano entre personas solteras que buscan algo serio. Pues verano es como el escenario, ¿no? Donde comienza una historia y puede continuar a partir de septiembre. Y luego hay una que a mí me encanta, que es la del reencuentro, que es las personas que fueron pareja hace mucho tiempo, antiguos compañeros de colegio, amistades, un ex, una ex, ¿no? Que vuelven a coincidir en alguno de estos eventos, ¿no?
3: Y comienzan a... Y esa mirada cambia.
4: Exactamente. También puede ser de reencuentro o de la chorbiagenda, ¿no? De aquello que dices, hola, ¿qué tal? ¿Cuánto tiempo? Que te ves en un, sí, en un tardeo, ¿no? Y entonces empiezas esa relación que, si ya acabó hace tiempo, sería por algo, ¿no? Y por último están esas relaciones que es ligera, que tiene un tiempo de duración,

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2: Pues yo creo que prácticamente cualquiera.
0: Tots.
2: Sí, se ha abordado en forma diferente. Todo lo que podamos mirar, da igual si es la alimentación, las pantallas, la rutina, los límites, la gestión de las emociones, cualquier tipo de tema. Y yo creo que es porque son dos realidades muy, muy distintas, ¿no? Yo qué sé, por ejemplo, el tema de alimentación. Por ejemplo, pues antes hacíamos cosas que hoy pues nos pueden sorprender, ¿no? Yo misma merendaba pan de barra blanco que me hacía mi abuela con leche condensada. Eso era mi merienda, ¿no? Pero también es verdad que también comíamos mucha comida casera y había muchísimos menos procesados y los niños nos podíamos mover mucho, ¿no? Entonces, hoy tenemos la información de que la alimentación genera un gran impacto en los niños y hay muchas familias pues, que intentamos cuidar este aspecto, pero también hoy en día también hay muchas familias que podrían mejorar muchas cosas. Con lo cual creo que no es cuestión de que antes se hacía mal y ahora se hace bien, ¿no? Sino de entender pues, que cada época o cada familia, independientemente del tiempo, antes o ahora, pues tiene unas circunstancias distintas. Pero es verdad que ahora mismo hay mucha más información. Todos los estudios que ha habido de neurociencia pues nos han dado mucha información sobre el desarrollo infantil, ¿no? También las emociones, la importancia del vínculo, ¿no? Antes se educaba más desde la obediencia, ¿no? Y hoy intentamos pues hacerlo más desde el respeto, desde la autorregulación, el acompañamiento. Y claro, esta ciencia pues de alguna forma a nosotros ahora actualmente ha cambiado mucho la forma de entender las necesidades de los niños. Pero eso no significa que nuestros padres lo hicieran mal. ¿No? Ellos educaron, pues, lo que decimos siempre, con el conocimiento que tenían en ese momento. Y si nos paramos a pensar, nos damos cuenta de un montón de cosas que hicieron bien, que muchas veces ni las vemos ni las valoramos, ¿no? Pero es normal que haya un choque, ¿no?, entre generaciones, porque cualquier tema que miremos, ya te digo, son muy distintas las realidades.
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2: Eso también se ha estudiado mucho, las relaciones intergeneracionales. En realidad va más allá de las diferencias de criterio que podemos tener unos u otros, ¿no? Yo creo que lo más importante es que lo que realmente deja huella en el niño es que los abuelos puedan construir una relación de afecto y de apego seguro con sus nietos, ¿no? Y creo que si ponemos esto en el centro, vamos a evitar muchos conflictos, ¿no? Además, muchas veces lo que nos sale, ¿no?, cuando hablamos de los abuelos, es desde la crítica, ¿no?, de cómo hacen las cosas, de que no nos hacen caso, de que los malcrían, ¿no?, y también las exigencias de cómo tienen que hacerlo. Y nos olvidamos una cosa que para mí me parece fundamental, y es que muchas veces los abuelos les están ofreciendo a los niños algo muy valioso que muchas veces nosotros no les podemos dar, que es, por ejemplo, el tiempo y la presencia. Y eso es algo pues muy valioso para los niños, ¿no?, y que tampoco ponemos en valor.
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2: Claro, menos mal que el rol de los padres y los abuelos es distinto. Quiero decir que eso es lo que toca. O sea, que tengamos roles pues muy distintos. Los padres tenemos unos roles y los abuelos tienen que tener otro que no nos tienen que sustituir a nosotros, ¿no? Y sí, lo que comentas, sí, los niños diferencian perfectamente los contextos, ¿no? Igual que saben pues que en el colegio hay unas normas, pues en casa hay otras, entienden que en casa de los abuelos pues también hay costumbres distintas, ¿no? Y es más, no solamente diferencian entre contextos, sino que también diferencian entre personas. Saben a quién le pueden pedir algo y a quién no. Quién les deja hacer algo y quién no.
0: Y donde no ves posibilidades.
2: Exacto. Y esto yo pienso que más que perjudicar, que es todo lo contrario, que ayuda al niño a desarrollar flexibilidad, ¿no?, y a construir relaciones de confianza distintas con distintos adultos. Me parece muy positivo. Y en cuanto a la educación, pues claramente cuanto más respeto haya entre los padres y los abuelos, mejor. Si los niños ven que sus padres confían en los abuelos y que los abuelos respetan y no desautorizan las decisiones importantes de los padres, pues los niños se sienten más seguros, ¿no? Una cosa es lo que tú comentas, que los abuelos puedan pues permitirse pues algún capricho, tener una dinámica como más relajada, y otra es contradecir de forma habitual pues las normas esenciales que ponen los padres.
0: Claro, el mateix.
2: Claro. Yo creo que lo importante es que haya acuerdo en lo esencial y el resto pues dejar un margen a los abuelos para que ellos decidan las cosas.
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2: Sí, en cuanto a roles no, pero es verdad que cuanto más tiempo pasan, pues más importante debería ser el consenso.
0: Claro.
2: Porque más impacto tiene, ¿no? Yo creo que cuando son tantas horas, para que la convivencia pueda funcionar de lo mejor posible, hay que, de alguna forma, distinguir entre los aspectos que sí que pueden ser flexibles, que sí que pueden, de alguna forma, ir decidiendo los abuelos sobre la marcha, y cuáles son realmente importantes para nosotros. Esos deberían mantenerse, esos aspectos, en ambas casas, lo que los padres consideramos importantes. O sea, somos los padres los que tenemos que marcar las decisiones fundamentales sobre la crianza de nuestros hijos, ¿no? Y a veces, ¿no?, con nuestra mejor intención, lo que hacemos es darle a los abuelos pues una lista interminable de instrucciones y nos olvidamos pues eso, de que están dedicando gran parte del verano pues a cuidar a sus niños, ¿no? Y ellos también necesitan de alguna forma sentir que confiamos en ellos. Entonces, cuanto más diálogo haya, cuando son tantas horas y tantos acuerdos claros y confianza, es mucho más fácil, ¿no?, que como que todos rememos en la misma dirección.
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0: aspectes imprescindibles de consensuar.
2: Claro.
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2: Esta es una pregunta súper interesante, porque visibiliza algo que durante mucho tiempo no hemos dado por sentado, y es que los abuelos siempre tienen que estar disponibles. Siempre. Entonces, claro, lo que tú comentabas, que los abuelos ahora tienen pues una vida propia, tienen proyectos, amistades, también tienen sus necesidades de descanso, bueno, sus hobbies, sus cosas, ¿no? Y eso también merece ser respetado. Es decir, los abuelos no tienen ninguna obligación de cuidar a sus nietos, ninguna, ¿no? Y en crianza respetuosa hemos hablado muchas veces que el respeto también es para las necesidades y los límites de los adultos. O sea que es verdad que antes de comprometerse podrían hacerse pues preguntas sencillitas, pero bueno, que sí que dediquen tiempo a tomar una decisión, como por ejemplo, si ellos tienen la energía que requiere cuidar a un niño pequeño durante tantas horas, y cómo están de salud, si van a poder disfrutar esto o si lo van a hacer desde el agotamiento, ¿no? Es como plantearnos hasta dónde pueden dar, ¿no? Porque cuidar desde el cansancio, ¿no? Y desde la obligación, eso no funciona, ¿no? Los adultos también necesitamos poner nuestros límites, y está genial que un abuelo pueda decir, pues puedo cuidarle 3 días, pero no toda la semana, o puedo por las mañanas, pero no todo el día. Bueno, es que en realidad poner límites no rompe el vínculo, no debería romper el vínculo. Nosotros lo ponemos con nuestros hijos y no estamos rompiendo el vínculo. Entonces, un abuelo que está poniendo límites, en realidad no está queriendo menos a sus nietos, ¿no? Todo lo contrario, se está cuidando a sí mismo para cuando esté con ellos poderlos disfrutar y que el tiempo sea de calidad y no una fuente de tensión.
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2: Claro. Pues yo pienso que es una buena oportunidad que tienen los abuelos para normalizar que poner límites no rompe las relaciones, ¿no? Sino que en realidad las hace más sanas. Pueden expresar sus límites con mucho cariño, pueden decirles, pues me hace muchísima ilusión estar con los niños, pero necesito que encontremos una forma adecuada para yo estar bien también, ¿no? Poder o hacer otras cosas, o bien descansar, o lo que sea, ¿no? Porque los padres, en teoría, ya tenemos claro que poner un límite no significa rechazo. Esto lo tenemos claro con nuestros hijos. Pues es lo mismo, que los abuelos lo tengan con nosotros.
0: Y en los pares, ¿no? Porque exactamente. También ponen el límite en los pares.
2: Exactamente, ¿no? Que esto lo que significa es que ser honestos sobre lo que se puede ofrecer y de esta forma se le puede explicar a los hijos y también a los nietos, ¿no? Podemos explicar a los nietos pues que el abuelito no ahora mismo, o este verano o estos días, pues tiene otras cosas que hacer, desde una aceptación sin reproche, ¿no? Yo pienso que los abuelos, cuando dicen que sí por obligación, es muy fácil que acaben agotados, resentidos, ¿no? Y desde ahí es muy fácil que aparezcan conflictos, ¿no? Entonces, si desde el principio todo el mundo sabe con qué se puede contar, pues es más fácil evitar enfados, ¿no? A mí me gusta decir, por ejemplo, algunas familias que piensen que los abuelos no tienen la obligación de resolver la conciliación. Es que no es su responsabilidad, ¿no? Cuando ellos ayudan, están haciendo un súper regalo a la familia. No están cumpliendo con un deber, ¿no? Por eso ellos pueden ser parte de la solución cuando hay que conciliar, pero no les podemos dar toda la responsabilidad a ellos, ¿no? Seguro que pueden encontrar una forma cariñosa de explicar esto a sus hijos que lo puedan entender.
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2: Uh-huh. Pues yo creo que empezaría la conversación dándole las gracias directamente, ¿sí? Sí, porque están, pues eso, dedicando parte de su verano a cuidar a los nietos, están ofreciendo algo súper valioso, que es el tiempo, y que esto merece ser reconocido, yo creo, antes de ponernos a hablar de normas y de pautas y de nada de todo esto. Esto es lo primero, ¿no? Ser agradecidos con ellos, ¿no? Y luego también les recomiendo a los padres que tengan claro o que hayan tomado una decisión de lo que para ellos es verdaderamente importante y lo sepan separar de lo que son preferencias. O sea, a mí me gustaría que mi hijo hiciera esto cuando está con los abuelos. Esos son preferencias. Pero luego hay otras cosas que son, pues, las verdaderamente importantes, ¿no? Entonces, no hace falta que a los abuelos les demos un manual de crianza, ¿no? Basta con explicarles, pues, las 4 o 5 cosas que pueden ser importantes, ¿no? La conversación yo creo que funciona mejor cuando lo planteamos desde él. Esto es importante para nosotros, esto nos va a ayudar como familia, esto es bueno para el niño, más que desde la exigencia y desde el tienes que hacerlo así, ¿no? No quiero que mire móvil cuando come. No
0: prohibido.
2: Quiero, exacto, estas cosas, ¿no? También cuando una persona se siente que se confía en ella, está como mucho más dispuesta a colaborar, ¿no? Y al final es que los niños no necesitan que los adultos sean perfectos y que hagan lo mismo en cualquier casa. Lo que necesitan es que se colaboren, ¿no? Y que se respeten unos a otros.
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2: Pues sí, hay unas líneas rojas, yo diría, ¿no? Que sí que conviene consensuar y es todo lo que está relacionado con la seguridad, por ejemplo, con la salud y con los valores fundamentales de la familia. Por ejemplo, con la seguridad, pues también con los abuelos cruzamos de la mano, llevamos el cinturón en el coche, bueno, ese tipo de cosas, ¿no? Si hay algún tipo de alergia a las medicaciones, o sea, alimentos prohibidos, este tipo de cosas, ¿no? Esto es súper importante. Y luego, el tema valores yo lo vinculo más a aspectos educativos, como no gritar a los niños, no castigarles, no humillarles. O sea, que los abuelos tengan claro que hay determinados valores que nosotros como padres no queremos que se transgredan en ningún caso, ¿no? Entonces, necesitamos todos, las dos casas, ir en la misma dirección. Y si los abuelos en este sentido, en estos aspectos no se pueden comprometer, nos corresponde a nosotros buscar a otras personas que los puedan cuidar. No intentar cambiar a los abuelos, no enfadarnos con ellos. O sea, buscamos otras personas. Si no nos va bien esto, quiero decir que no, ellos no son los responsables, ¿no? En todo el resto de cosas, pues yo creo que, pues eso, que los abuelos estén pues un poco más relajados, pues tampoco es esencial. Si miran un poco más la tele, si comen algunos más dulces, si se acuestan un poco más tarde. Los niños además entienden que esto es una relación especial con los abuelos, que en casa de los abuelos las cosas
0: son más laxas,
2: más fluidas. Sí. ¿No? Sí, sí. Yo creo que si reducimos nuestra exigencia como padres, no necesitamos que las dos casas funcionen igual, ¿no? Lo importante es que en ambas casas los niños estén seguros, sean respetados, que sean queridos, ¿no? Que busquemos coherencia en las cosas esenciales y lo demás, pues que sea flexible.
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2: Claro, sí, sí, esto es totalmente normal y habitual, que después de unos días con los abuelos, pues el niño vuelva a casa y diga, es que los abuelos sí me dejan.
0: Claro, exacto.
2: O cosas por el estilo, ¿no? Yo pienso que esto en realidad no significa que haya un problema educativo, sino que han estado en otro contexto distinto. Entonces, el problema no es que existan diferencias donde se hacen cosas distintas, sino es cómo nosotros gestionamos estas diferencias, porque nos podría bastar con responderles tranquilamente, sí, es que todo en casa de los abuelos se hace de esta forma y aquí la hacemos de esta otra forma.
0: Y ya está.
2: Y ya está, sin montar ahí un circo, ¿no? Y en nuestra casa, pues mantenemos las normas que tenemos en nuestra casa. Y los abuelos, pues lo mismo, ¿no? Y una cosa importante, me parece, es no convertir al niño ni en un mensajero ni en un árbitro de los conflictos que pueda haber entre los adultos, ¿no? Frases que les podemos decir, mira, ¿ves cómo los abuelos te consienten? O los abuelos también, es que mamá es demasiado estricta. O es que este tipo de comentarios, ¿vale? Lo que están haciendo es controlar, de alguna forma, colocar al niño en un conflicto de lealtades. Y esto le genera muchísima inseguridad a los niños, ¿no? Entonces, si hay desacuerdos entre los adultos, lo debemos hablar entre los adultos. Y siempre que sea posible, pues que no estén los niños delante, ¿no? Es decir, los niños pueden convivir con normas distintas, en contextos distintos y con formas de funcionar distintas, ¿no? Lo que le hace daño es ver que las personas que él quiere están enfrentadas.
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2: Sí, eso ocurre con mucha frecuencia, porque cuando nos convertimos en padre o en madre es como inevitable que volvamos a mirar nuestra propia infancia. Entonces, claro, hay cosas que queremos repetir, otras que preferíamos hacer de otra forma, y esto es un proceso totalmente normal, pero esto no significa necesariamente que estemos juzgando a nuestros padres, ¿no? Yo creo que el problema aparece cuando las conversaciones sobre los nietos en realidad están escondiendo conversaciones pendientes entre padres e hijos, ¿no? Entonces aquí ya no estamos discutiendo sobre pantallas, sobre horarios o sobre alimentación. Estamos discutiendo sobre heridas antiguas que no se han resuelto en realidad, ¿no? A mí no me escucharon, a mí nunca me han tenido en cuenta, a mí no me obedeces y ese tipo de cosas, ¿no? Entonces, claro, es muy interesante y conveniente de alguna forma separar los dos planos, porque una cosa es la relación que yo tengo con mis padres y otra la relación que mis padres pueden construir con sus nietos. Si estamos mezclando las cosas ahí, es muy fácil que cualquier desacuerdo se viva con mucha intensidad y muchos problemas, ¿no? Porque a veces cuidar a los niños implica que los adultos nos revisemos y si podemos, pues que reparemos todas las heridas que podamos tener. Y en realidad las diferencias es lo que comentaba antes, ¿no? Yo creo que no rompen el vínculo, sino que si somos capaces de distinguir el pasado del presente, pues, y hablarnos con respeto, no hay ningún problema, yo creo.
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2: Sí, yo no creo que haga falta tener una relación perfecta con nuestros padres para que puedan estar con nuestros hijos y estar bien, ¿no? Lo que sí que conviene, pues de alguna forma, es preguntarnos qué parte de lo que estamos sintiendo o lo que estamos pensando pertenece al pasado y qué parte tiene que ver con el presente, ¿no? Porque a veces una petición concreta, como por ejemplo el ejemplo que decía antes, ¿no? De no le des el móvil a la hora de comer, ¿no? Los abuelos lo perciben como una crítica de algo que ellos hicieron hace 30 años, ¿no? Y al revés, a veces pues un padre interpreta pues cualquier comentario de los abuelos como una desautorización, cuando en realidad no lo es, ¿no? Entonces, bueno, todos vemos las situaciones a través de nuestra experiencia. Yo diría, revisar la relación sí que ayuda, ¿no? Siempre que no sea para buscar culpables, claro, si no, es peor. Entonces, claro, cuanto más entiendo yo por qué algo me afecta tanto, más fácil me va a resultar hablar desde mis necesidades actuales y no irme a mis heridas antiguas, ¿no? Entonces, al final, si es que todos perseguimos lo mismo, ¿no? Que el niño, pues, que crezca sintiéndose querido y seguro. Y creo que si ponemos este objetivo en el centro, es mucho más fácil relativizar las diferencias.
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2: Sí. Muy rápido. Bueno, recordar que todos estamos en el mismo equipo, me parece fundamental, que todos queremos lo mismo. Acordar las cosas que son verdaderamente importantes y cuáles pueden ser más flexibles. Respetar los límites de todos, de los niños y de los adultos. Que los padres tienen derecho a transmitir las cuestiones esenciales de la crianza y los abuelos tienen derecho, pues, a no sentirse sobrecargados también. Y sobre todo recordar, pues eso, que los niños no necesitan que hagamos lo mismo exactamente en las dos casas, sino que necesitan, pues, sentirse, pues, queridos, seguros, con las personas importantes que les rodean y poner foco en el vínculo, en el respeto, en la confianza y ya dejarnos ahí de culpas, de exigencias, todo eso. Vamos a remar juntos.
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0: 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Noches desde Ibiza, bienvenido al Nautilus.
1: Hola, muy buenas noches desde aquí, desde la Antártida.
0: Bueno, ya que estamos en la Antártida, esta semana ha fallecido Josefina Castellví, bióloga pionera en las investigaciones en la Antártida, precisamente, así que hablar contigo y de tu investigación nos parece, bueno, una buena manera de recordarla. Cuéntanos dónde estás exactamente y en qué zona habéis estado investigando estos blooms de algas.
1: Bueno, ahora mismo me encuentro en la base antártica española Gabriel de Castilla, que está en Isla de Excepción, en el archipiélago de la Shetland del Sur, y dentro de una semana aproximadamente nos desplazaremos a la base antártica española Juan Carlos I en Isla Livingston, que es donde estamos desarrollando sobre todo los estudios de estas floraciones de alga roja, aunque eso no quita que si la encontramos por aquí, por Isla Livingston, también le echaremos un vistazo.
0: Ah, muy bien. Tal vez algunos oyentes no tengan muy claro de qué hablamos. ¿A qué llamamos nieve rosa?
1: Pues la nieve rosa son floraciones de una serie de organismos heterotróficos y fotosintéticos que debido a las condiciones específicas, ¿no?, que se dan en la Antártida, de condiciones extremas de mucho frío, de mucha humedad, de la presencia de nieve, de hielo, la presencia de colonia de otros organismos como pueden ser pingüinos, lobos marinos, pues esto favorece que se desarrollen en la nieve, ¿no?, y que vayan desarrollando una serie de pigmentos fotosintéticos que en base a su respuesta a la radiación que reciben, pues pueden adquirir un color u otro porque son pigmentos fotoprotectores.
0: Ajá. Bueno, vamos a los resultados. El estudio abarca un periodo de 6 años, de 2018 a 2024. ¿Cómo ha evolucionado la cobertura de algas sobre el hielo o la nieve en estos años? Cuéntanos.
1: Pues realmente uno de los problemas que hay en la Antártida cuando se trabaja con imágenes de satélite o con imágenes de drones es que hay cobertura nubosa casi permanente, ¿no? Casi todos los días.
0: Claro.
1: Entonces cogimos un periodo de tiempo muy amplio en el que pudimos observar dónde estas floraciones alcanzaban su máximo dentro del verano austral, que abarca entre enero y primeros de marzo aproximadamente. Lo que sí hemos estado viendo en este periodo de estudio, ¿no?, aunque unos años tenemos imágenes de unas islas concretas, otras imágenes de otras, es que estas floraciones perduran un poquito más en el tiempo, o eso parece observarse, ¿no?, que duran un poquito más en el mes de marzo o empiezan un poquito antes en el mes de diciembre, porque son floraciones estacionales, porque durante el invierno quedan cubiertas por la capa de nieve. Entonces, bueno, lo que sí hemos podido ver de un año para otro viniendo aquí a la Antártida es que aparecen en un poco más de extensión, ¿no?, y como mayor viveza, ¿no?, que se ve con más facilidad.
0: Ajá. Bueno, ahora hablaremos del método que habéis usado, pero tenemos que entender que este aumento, que una mayor duración de las floraciones se debe a un desequilibrio.
1: Sí, bueno, es cierto, ¿no?, que estas algas en la nieve necesitan que se derrita un poco la superficie de hielo o de nieve para poder vivir, ¿no? Entonces, esa presencia de agua líquida favorece que se desarrollen. Entonces, lo que está ocurriendo es que el cambio climático, ¿no?, el aumento de la temperatura, aquí también en la Antártida, pues está provocando que se derrita el deshielo y que favorezca, o sea, que se produzca el deshielo y que favorezca la aparición de estas floraciones masivas de alga roja. A su vez, estas tienen un impacto que favorece que se derrita también el hielo, ¿no?, que ahora
0: claro,
1: lo comentaremos.
0: Claro, vamos a hablar ahora de las consecuencias. ¿Qué consecuencias tiene una mayor extensión de estos blooms de algas?
1: Pues, por un lado, ¿no?, que aparezcan estas floraciones, lo que produce estos blooms es que se oscurezca la superficie de la nieve. Entonces, al oscurecerse la superficie de la nieve, afecta al albedo superficial, que es la capacidad que tiene la nieve de reflejar la radiación solar y, por tanto, puede llegar a acelerar lo que es el deshielo, ¿no? Entonces, lo que ocurre, cuanto más deshielo hay o más floraciones de nieve hay, pues estas tienden a extenderse hacia

0: adentro, ¿no? Hacia lo que es de la zona costera hacia el interior de las islas. Entonces, que cada vez pues vemos que favorecen que esto se acelere, ¿no? Además, también intervienen en ciclos de otros nutrientes, del carbono, participan en cadenas tróficas polares, ¿no? Entre otros impactos que estas pueden tener.
1: Ajá. Es decir, el calentamiento podría ser, podría explicar el desequilibrio y al mismo tiempo provoca más calentamiento. Claro.
0: Pero
1: Sí.
0: más que calentamiento provoca deshielo
1: Más
0: directamente,
1: deshielo,
0: ¿no? Es
1: claro.
0: uno de los impactos directos, claro.
1: Claro. Hace año y medio me mostraron esta nieve rosa en las montañas de Svalbard y en la banquisa del Polo Norte, y doy por hecho que hablamos del mismo fenómeno. ¿Había estudios previos similares en el Ártico o en la Antártida que os hayan permitido comparar resultados, saber previamente qué os ibais a encontrar?
0: Sí, de hecho hay estudios ya pioneros, ¿no? No solo en la Antártida, sino también se ha estudiado en la zona del Ártico, en el Ártico canadiense, de investigadores que han utilizado técnicas muy similares, pero nunca con drones, ¿no? Técnicas que han inspirado en parte también las que hemos realizado nosotros. Y también se ha documentado la aparición en zonas alpinas, en los mismos Alpes, en zonas más de Europa continental. Y bueno, parece que es un fenómeno que está ampliamente distribuido, ¿no? De hecho, futuros
1: Ajá.
0: estudios que realicemos nos gustaría aprovechar que se ha hecho un esfuerzo muy grande por parte del CSIC en inteligencia artificial, ¿no? En financiar el desarrollo de herramientas de inteligencia artificial que, entre otras cosas, pueden favorecer y ayudar a que se pueda investigar este tipo de fenómenos, no solo en la Antártida, sino también un poco más a nivel global, ¿no?
1: Claro. Bueno, explícanos entonces el método de esta investigación, cómo habéis medido la cantidad de nieve y de hielo pigmentada por estas algas.
0: Pues una de las ventajas que tiene utilizar drones, como he mencionado anteriormente, es que no se ve afectado por alguna de las limitaciones que tiene la teledetección por satélite, como es por ejemplo el caso de la cobertura nubosa, ¿no? Además de que alcanzas una resolución, que es la capacidad de observar la superficie, el tamaño del píxel que obtienes en la imagen final, que es mucho, hila mucho más fino, ¿no? Que con la teledetección por satélite. Entonces, empleamos un sensor hiperespectral, que a diferencia de una cámara óptica visible en RGB o de un sensor multiespectral, cubre todo el espectro electromagnético entre las longitudes de ondas del azul, pasando por el verde, por el rojo, por el infrarrojo, hasta casi alcanzar bien avanzado el infrarrojo, ¿no? Entonces, con esta información se obtuvo una librería espectral, que es como una base de datos de cómo este alga roja o cómo le afecta, cómo refleja la radiación solar. Entonces, esta información después la adaptamos a datos de satélite para poder detectar el alga roja en imagen de satélite. Entonces, en pocas palabras, para hilar más fino, se utilizan datos de drones como
1: Sí.
0: base para poder trabajar sobre datos de satélite. Por lo tanto, el método nos permitió hilar más fino en estas propiedades del alga que dependen también de sus pigmentos fotosintéticos.
1: Ajá. ¿Estamos hablando de una sola especie de alga o de varias?
0: Hay varias especies, ¿no? Pero por lo general suele ser una, que es la Sanguina nivaloides, anteriormente conocida como Chlamydomonas nivalis,
1: Sí.
0: que además, de hecho, en función a cómo le afecta la radiación solar o cómo incide sobre ella, pasa de color verde a color rojo, porque adquiere una serie de carotenoides protectores, fotoprotectores, que le da ese color rojizo que conocemos, ¿no? Entonces, aquí en la Antártida es muy habitual estudiar lo que es las floraciones de alga en la nieve de color verde y de color rojo, que también las encuentras de color naranja, color amarillo, color rosa, vamos, que tienes una amplia gama de colores.
1: Ajá. ¿Necesitaremos series temporales más largas para poder valorar bien esta tendencia?
0: Sí, de hecho, en nuestro caso estamos trabajando con imágenes de satélites de Sentinel-2, el satélite de Copernicus
1: Sí.
0: de la Agencia Espacial Europea, que la resolución es de 10 metros píxeles y tenemos años desde el año, o sea, tenemos datos desde el año 2017-2018. Entonces, para poder ver tendencias, lo ideal sería trabajar con imágenes de Landsat, que tiene una serie temporal mucho más amplia, y poder ver cuál ha sido, digamos, la evolución, ¿no? La fenología de estos organismos que se encuentran en la nieve. Cierto que también con herramientas, como he dicho, de inteligencia artificial, técnicas de superresolución, se puede mejorar esta resolución de Landsat y a lo mejor se pueden realizar estudios pues mucho más interesantes en el futuro.
1: Bueno, vamos a ir acabando, pero no sé si nos hemos dejado alguna cosa que quieras añadir o destacar.
0: No, bueno, solo mencionar, ¿no?, que la Antártida al final es una zona en la que todo lo que está ocurriendo a nivel global, pues aquí tiene como un impacto mayor y las repercusiones se ven más a simple vista, ¿no? Que tú mismo por aquí te puedes dar cuenta. Entonces, bueno, esto solo es un ejemplo más que gracias a los drones, gracias al satélite, se puede ver o se puede ilustrar visualmente, pero un ejemplo más de que el planeta está en constante cambio y que tenemos que actuar para que se puedan revertir todos estos fenómenos, ¿no?, que estamos observando.
1: Bien, pues si acabamos con este mensaje que es muy importante. Alejandro Román, investigador del INMAN CSIC, mil gracias por atender al Nautilus DB3 Radio desde la Antártida.
0: Nada, muchas gracias a vosotros por el interés y nada, que pasen un buen fin de semana.
1: Hasta otra, igualmente.

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1: Buenos días, espectacular.
0: Eso sí que es buena comunicación.
1: Y me estoy repitiendo. Sí. Eso es, la música es la mejor comunicación de todas, porque es capaz de hacerte sentir alegría, de melancolía. Y el concierto que dio ayer Malikian fue... ¡buah! Yo era una deuda pendiente que tenía conmigo mismo, el ir a verle alguna vez en directo. Y vale cada céntimo que pagas. És increïble.
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1: Pues sí, ya sabes que este verano lo que estamos haciendo aquí es hablar de esa comunicación oculta y cada semana os traigo pues esas claves, esos trucos, esas cosas que no debemos hacer en comunicación, porque... a menudo ocurre que utilizamos palabras que lo que hacen es dinamitar directamente cualquier conversación. Y las palabras siempre y nunca son dos palabras que las incendian directamente las conversaciones. Y ahora quiero que tanto tú como los oyentes penséis o escuchéis esto. Siempre llegas tarde. Nunca me ayudas. Siempre estás con el móvil. Nunca me escuchas. Siempre haces lo mismo. Estas frases, ¿cuántas veces las hemos oído?
0: Cada día.
1: ¿Y cuántas veces nos han dicho alguna de estas? Muchas.
0: Mira, te poso un exemple. 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
1: Sí, y te digo más, ¿ha servido para solucionar el problema o para empeorarlo? Esa frase, para empeorarlo.
0: Yo he pujat a dalt, però jo m'he anat amb mal rotllo.
1: Claro. ¿Qué ocurre? ¿Por qué utilizamos tan a menudo las palabras siempre y nunca, que son palabras... absolutos, se llama. Tú sabes que en periodismo nunca hay que utilizar absolutos. El mejor equipo del mundo, el mejor tal, el peor... no hay que...
0: A vegades he de dir que jo ho faig, això.
1: Ah, sí? Ah, pues
0: sí.
1: Te voy a dar un latigazo luego.
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1: Claro, claro. Pues te debemos...
0: es feo, ¿eh? Queda
1: es feo, es feo, es feo. Debemos intentar evitarlo. ¿Por qué las utilizamos? Las utilizamos porque el cerebro siempre busca simplificar. Cuando estamos enfadados, no estamos describiendo hechos, sino que estamos generalizando. Mm. Y es por ello que convertimos un comportamiento que a lo mejor es puntual en una característica permanente. De esta forma, lo que estamos consiguiendo es dar más fuerza a nuestro argumento. Pero también ocurre que esa fuerza tiene un precio. Porque la otra persona, lo que realmente está escuchando, si le decimos, nunca me escuchas, no está pensando, voy a mejorar. Está pensando, eso no es verdad. Y ahí es donde empieza a buscar excepciones. ¿Cómo que nunca? Ayer mismo te escuché.
0: Me dijiste que necesitabas tal y vine y te traje dos.
1: ¿Y cuál es el problema, y me voy a repetir otra vez, pues que la conversación deja de tratar sobre el problema y trata sobre demostrar si siempre o nunca es cierto. Y ahí hemos perdido ya el foco. Ya no estamos hablando del tema original, sino que nos hemos enrocado en una pelea dialéctica, evidentemente, que no nos está llevando a ninguna parte.
0: Ya.
1: El cerebro, y esto lo tenemos que tener muy claro, deja de escuchar el mensaje y empieza a defenderse de esa exageración. Por lo tanto, ya se acabó la conversación. Son palabras que realmente lo que están es tapando una emoción. Muchas veces ese siempre no significa siempre. En realidad, a la otra persona le estamos diciendo: estoy cansado, me siento poco valorado, necesito ayuda, me estás haciendo daño con tu comportamiento. Y esa emoción es legítima, tenemos que tenerlo claro. Lo que ocurre es que la palabra elegida, ese siempre, lo que está es dificultando que la otra persona vea que nuestras emociones están ahí a flor de piel. Ahora bien, la pregunta del millón. ¿Cómo decir lo mismo sin incendiar la conversación?
0: ¿Cómo han de fe?
1: ¿Cómo hacerlo? El nunca me escuchas lo podríamos sustituir por un últimamente tengo la sensación de que no me estás escuchando.
0: Ay, qué difícil es en pareja cuando te da tanta confianza, pero s'ha de fe.
1: Hay que hacerlo, hay que hacer el esfuerzo y sobre todo tenemos que educar nuestra forma de comunicar. Si yo en lugar de decirle a mi pareja nunca me escuchas, le digo últimamente tengo la sensación de que no me estás escuchando, todo cambia. Si a nuestro hijo o a nuestra pareja también le decimos siempre haces igual, pues ahí ya el tono, la frase, el siempre está siendo una invitación a que acabemos discutiendo.
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1: Joder. Ui, perdón.
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1: Sí. Però eso no puedes hacer, hombre.
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1: 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No podemos estar ahí controlando todo lo que hacemos y no hacemos, porque no es un estudio científico una relació.
0: Clar. És pitjor, no?
1: Això és humano. Jo creo que sí, que ahí estás sí, un poco... Sí. El siempre haces igual... lo puedes cambiar por un... Esto ha ocurrido varias veces y me preocupa.
0: Concretamente 26. No.
1: y ahora quiero hablar de una que yo la he dicho recientemente a alguien que es importante para mí y que me dio pie a hacer el episodio de hoy. Cuando le dije... Me di cuenta de que había metido la pata mucho,
0: ¿sí?,
1: porque le dije, siempre llegas tarde.
0: Ay, sí.
1: Y ahí dije... Ay, no. Buah, lo que acabo de decir.
0: Porque ya la estás poniendo esa defensiva. Es
1: claro, que... ¿qué ocurre? Yo sentía una emoción y la forma de transmitirla no fue un hoy me ha molestado esperar, que es lo que estaba ocurriendo realmente, me molestaba haber tenido que esperar, y le dije, siempre llegas tarde. La conversación cambió completamente, no acabó bien, y es por ello que dije, pues ¿por qué no hacemos un episodio sobre estos absolutos? ¿Qué ocurre si te lo dicen a ti? Lo que no tenemos que decir es, eso es mentira. No. Porque podemos darle la vuelta y responder, ¿y qué ha pasado para que tengas esa sensación? Aquí no estamos discutiendo la estadística, no estamos discutiendo el dato, los 28 días. Estamos intentando comprender la emoción que está sintiendo la otra persona. Y es por ello que traigo un reto para esta semana.
0: Va.
1: Traigo un reto para toda la audiencia. Durante esta semana todos vamos a intentar detectar cuántas veces escuchamos un siempre o un nunca.
0: Ay, qué va.
1: Y no para corregir, solo para preguntarnos una cosa. ¿Qué emoción hay detrás de esa exageración? Cuando alguien nos está diciendo un siempre o un nunca, ¿qué estás sintiendo?
0: A veure si cada vegada que me diuen sempre o nunca, si jo tinc sensació positiva o negativa.
1: La otra persona.
0: La otra persona.
1: O sea, ¿qué sensación tiene la otra persona? Si te dices siempre llegas tarde, tú tienes que pensar, ¿por qué me ha dicho eso? ¿Qué está sintiendo para haberme dicho eso? Al final, cuando alguien dice siempre o nunca, muchas veces nos están haciendo un análisis. O no están haciendo un análisis, yo diría. Están lanzando un grito de ayuda, de desesperación, no sé, de miedo, incomodidad, muchas veces. Un grito que no han sabido expresar de otra manera. Y por eso pues nos sueltan ese siempre, ese nunca. Y si solo escuchamos ese absoluto, esa exageración, lo que va a pasar es que acabaremos discutiendo. Pero si nos paramos a escuchar la emoción que hay debajo, entonces empezaremos a comprender lo que la otra persona está sintiendo de verdad. Y comprender, querido amigo, entender a la persona que tenemos delante siempre es el mejor punto de partida para tener razón.
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1: Si nos está escuchando, gracias por el conciertazo d'ahir.
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1: A Jimi Hendrix tocó a Paco de Lucía. És impressionant. Que gran. Un genio.
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1: Que falta te hace. Sí.

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9: 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Muy buenos días.
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9: Pues muchas gracias, Juanmi, por dejarme este espacio. Y es que el pasado 29 de julio en mi familia pues tuvimos que utilizar los servicios de pediatría de urgencias, ¿no? Y quería agradecer a la sanidad pública de Son Espaces que todo salió bien, ¿no? Y entonces agradecer a urgencias pediátricas, al equipo de cirugía, a la doctora Montalvo, a los anestesistas, reanimación, el equipo de planta de pediatría y otros servicios que a veces se quedan ahí como de lado, como el Cibercaixa, donde pudimos estar jugando y hacer que las horas fueran más rápidas, o la Sonrisa Médica, que la verdad que hacen una labor formidable. Mm. Así que muchas gracias por dejarme y enhorabuena a la sanidad.
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9: Ah, pues mira, no lo tenía en cuenta.
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9: Pues la verdad que es un tip clásico, ¿no? Lo de hablar de los amores de verano, ¿no? Que con la llegada del verano, pues parece que, y sobre todo con las vacaciones, ¿no?, que todo cambia. Pues tenemos más tiempo libre, viajamos, conocemos a gente nueva y estamos de relax, ¿no? Y de repente aparecen esas historias que a veces duran unos días y otras semanas, o en ocasiones también se convierten en la historia de toda tu vida o una gran parte de tu vida. El verano tiene algunos ingredientes que favorecen las relaciones. Por un lado, salimos de la rutina, dejamos atrás horarios, trabajos, las obligaciones, y nuestro cerebro interpreta este cambio como una oportunidad para abrirse a experiencias nuevas, ¿no? Hay como una disponibilidad emocional, incluso si no hace mucha calor, pues dormimos mejor, hacemos más actividades al aire libre y conocemos a personas diferentes y nuestra actitud se siente mucho más positiva, ¿no? También influyen los contextos en los que nos solemos mover en vacaciones, las terrazas, las verbenas, las playas, los viajes o las fiestas, ¿no? Y hacen que aumente las oportunidades de conocer gente. Y durante las vacaciones solemos mostrar una versión también más relajada de nosotros mismos, de nosotras mismas, ¿no? Como que nos sentimos con menos que nos juzgamos menos, con más espontaneidad, ¿no? Como más dispuestos a conversar y a iniciar una relación.
8: I això fa que agradis més, també, a les altres persones, ¿no?
9: Claro, cuando uno está con esa predisposición, pues hace que, se suele decir, que todo fluya, ¿no? No es que el verano haga aparecer el amor por arte de magia, ¿no? Sino que se crean las condiciones ideales para que esas conexiones, pues, surjan con más facilidad que a lo mejor en invierno, pues, saliendo de casa, estando en casa hibernando, pues la verdad que no se produce tanto, ¿no?
8: Però quin tipus d'amors poden trobar, en el sentit de que això depèn de l'edat, del moment, de la feina que tenim, de què depèn?
9: Pues no hay un concepto de amor de verano como tal, así como sí que lo hay el de invierno, y hay varios tipos, ¿no? Primero está como el del flechazo vocacional. Es aquel que es efímero, dura lo que dura un plátano de verano. Te dura...
8: Vamos, un día y medio.
9: Exactamente, ¿no?
8: A ver, toda la semana compran plátanos, es horroroso.
9: Hay que comprar de dos en dos porque no duran nada.
8: Ahí va a hacer un pastís de chocolate blanco en plátano para aprovecharlos, porque se ponen
9: maduros. Sí, hay que congelarlos para hacer postres, porque si no, pues esto dura. Hay este tipo, ¿no?
8: ¿Y lo dura muy poco?
9: Dura muy poquito porque son como en un viaje, como en un resort, como en un momento de descanso un par de días, ¿no? Es algo como muy, muy efímero. Después, como has dicho en la presentación, el romance de juventud, ¿no? Que es muy frecuente en las personas jóvenes, que se quitan los estudios o la presión de estar estudiando durante todo el año y, depende de la edad que te toque, pues empiezas a tener ese romance en verano. Supone, pues, descubrir la atracción, seguramente las primeras relaciones íntimas, ¿no? Y aprender mucho de esa persona especial durante ese tiempo, ¿no? Y después están las relaciones de verano entre personas solteras que buscan algo serio. Pues verano es como el escenario, ¿no? Donde comienza una historia y puede continuar a partir de septiembre. Y luego hay una que a mí me encanta, que es la del reencuentro, que es las personas que fueron pareja hace mucho tiempo, antiguos compañeros de colegio, amistades, un ex, una ex, ¿no? Que vuelven a coincidir en alguno de estos eventos,
8: ¿no? Y comienzan y esa mirada cambia.
9: Exactamente. También puede ser de reencuentro o de la chorbi agenda, ¿no? De aquello que dices, hola, ¿qué tal? ¿Cuánto tiempo? Que te ves en un, en un tardeo, ¿no? Y entonces empiezas esa relación que, si ya acabó hace tiempo, sería por algo, ¿no? Y por último están esas relaciones que es ligera, que tiene un tiempo de duración, ¿vale? Pero que está consensuada, es decir, que ambos sabemos que no tiene futuro, ¿no? Entonces, lo importante es que las dos personas sepamos, en este tipo de amores de verano, qué expectativas tenemos cada uno, ¿no? De esta experiencia, de esta relación. Las características que tienen, que además hace que se viva de mejor o peor manera, ¿no? Es que tiene, por un lado, muchas cosas buenas, que nos ayuda a recuperar la ilusión, aumenta la autoestima, salir de la rutina, ¿no? Y también nos muestra necesidades afectivas, ¿no? De realmente qué es lo que queremos. Y, por supuesto, se pueden convertir en historias duraderas, ¿no? No necesariamente algo que empieza en verano significa que tenga que acabar.
8: I de venga, anem a, com que mos queda poc temps, vull que me diguis un parell de trucs per gaudir d'un amor d'estiu saludable.
9: Bueno, pues para tener un amor saludable en verano, pues habría que hablar, ¿no? De las expectativas que se tiene desde el principio, disfrutar del presente sin dejar de ser realista, ¿no? Que no todo lo que se vive de esa manera tan, tan intensa significa que después vaya a durar todo el tiempo en invierno. Una parte importante es no abandonar nuestra vida por completo. A veces nos encandilamos con alguien y ya no queremos saber nada del resto, ¿no? Si ambos queremos continuar después del verano, pues planificaremos cómo hacerlo, ¿no? Hablar de la distancia, de las visitas, y luego aceptar que algunas historias cumplen simplemente esa función en nuestra vida y que con eso ya nos bastará.
8: 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Moltes gràcies,
9: a vosaltres, moltes gràcies.
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